0: And I hope you're still with us. 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Here as a special guest in the show, Sylvia's Mix, we have Manel Ruiz, LA Specialista.
1: Hello.
0: With some great Brazilian sounds. Absolutely enjoying this. Anyway, but this is not the reason why you came to Lanzarote, because why are you going?
1: The reason always, Sylvia, is coming to stay with you, to drink some wine from Lanzarote, to enjoy the your friends and enjoy this fantastic place, your home.
0: The live studio.
1: But we are humans, we need money.
0: Yes.
1: And I come to Lanzarote to work at La Fiera del Libro.
0: Okay, the book, how would you put
1: Fiera, it? La Fiera del Libro is
0: una feria.
1: About books.
0: Yes.
1: It's about books. A lot of tiendas de libros, librerías.
0: Yeah. So writers are going to appear also or not? The writers?
1: Yeah.
0: Okay.
1: We're coming a lot of writers from different kinds of books about novela negra, historic novela. We're talking about her books. Mm-hmm. And presents to the audience, and some speech about this, and a few concerts.
0: Okay.
1: For example, Fajardo. Mm-hmm. Fajardo is one singer who takes the tradition and put these sounds on the new era.
0: Mm-hmm.
1: With the different sounds, but the same feeling.
0: Okay, and that is all happening, and where is that happening tomorrow?
1: In Arrecife de Lanzarote, next to the El Kiosco de la Música.
0: On the strip, actually, on the seaside.
1: Yes.
0: Very close to the Calle Real,
1: yes, a lot.
0: And there you have this kiosco, there's a little music kiosco, and there is where this whole event is set up.
1: No, it's next.
0: Okay.
1: All the los vendedores de libros.
0: Yeah, puedes hablar en español también.
1: Vendedores de libros, talleres infantiles, talleres de presentación y de escritura.
0: Mm-hmm.
1: Habrán músicos, como comentaba.
0: Sí.
1: Entre ellos, pues Fajardo, que yo creo que es un gran representante de la música que se hace hoy en día aquí en Canarias.
0: Mm-hmm.
1: Fajardo es
0: ¿qué estilo?
1: Se podría decir cantautor porque es una sola persona y una guitarra, pero él toma sonidos tradicionales canarios, letras tradicionales, luego toma propia creación y con ese sabor añejo lo trae todo al siglo XXI.
0: Oh, wow.
1: Es muy interesante.
0: Sí,
1: y tiene una actitud en la que Fajardo se entrega al público y se desgarra metafóricamente delante del público.
0: ¿Y tú sabes un poco un timeline? ¿A qué hora será esto, por ejemplo?
1: Mañana comienza todo a partir de las 9 de la mañana.
0: Sí.
1: Se va a recibir un montón de visitas de gente de colegios, estudiantes de colegios, de diferentes colegios. Y ya por la tarde comienza a ser una feria de libros ya entregada totalmente al público.
0: Uh-huh.
1: Todo lo pueden ver en la web, La Fiera del Libro.
0: Uh-huh.
1: O si lo buscan en Google, La Fiera de

0: libro y de vez en cuando se sentirá mi voz anunciando la presentación de tal libro, la presentación del otro libro, que se va a llevar a cabo un taller de... insisto, van a haber talleres infantiles, van a haber talleres de escritura, van a haber charlas donde diferentes escritores van a presentar sus novelas, hablando entre ellos. Se va a hablar de novela negra, se va a hablar de otros tipos de novelas, de todo tipo.
1: Fantástico.
0: Son jueves, viernes, sábado y domingo. Son cuatro días en los que hay para hablar. Hay mucho tiempo para hablar de muchos libros.
1: Entonces tú tienes mucho trabajo adelante y estás aquí con nosotros ahí,
0: disfrutando. Y voy a estar cuatro días compartiendo música con la audiencia, sí, y con el público que va a venir a la Fiera del Libro. ¿Qué más puedo pedir?
1: Sabes, eso para traducir todo en alemán y inglés no lo voy a hacer, porque yo creo que nuestro oyente tiene ya bastante experiencia también en hablar un poco de español y en inglés, porque eso...
0: It's not a problem. Find on Google La Fiera del Libro, Lanzarote, and find all the information about La Fiera del Libro. All about the books, all about the writers, and... all about the musicians to play on La Fiera del Libro.
1: Okay, so everybody, check it out, because it's a very interesting event, and respect to Manuel Ruiz, who's going to be there 4 days. Oh, wow, this is going to be... But you can do it. I know you can do it.
0: Yeah, of course, Silvia. I work for this. I have a conversation with a friend of mine about how many kind of works I do in my life. I started too young moquetando una playa.
1: Cleaning the beach?
0: No. Una moqueta en la playa, poniendo moqueta a una playa. Una cosa muy curiosa que se hizo en las Olimpiadas de Barcelona para que los barcos que estaban en prácticas pudieran practicar y entrar en la playa encima de la moqueta. Moqueta en la playa. Tendría 16, 17 años.
2: Wow.
0: Después, I was work like electrician. I student to work like a electronic, technical electronic.
1: Okay.
0: Electrician.
1: We get a life story, you ladies and gentlemen.
0: Yeah. and I work on a fabric. Building impresoras de Hewlett Packard.
1: Oh.
0: For 2 years.
1: Printer.
0: Yeah, printer fabrics. And I work 3-4 years vendiendo repetidores de telefonía móvil, al principio de la telefonía móvil.
1: Wow. Interesting career.
0: Yeah.
1: And then suddenly you saw the light and you were discovering the music, or how did that go?
0: Oh, yes. For me, the music always is
1: was
0: next
1: present,
0: to me.
1: Present.
0: Always was present.
1: Yeah, okay.
0: I remember with my brother, Jordi, go to El Corte Inglés. This is a little secret, right? I tell to you because you are here and I'm here.
1: And everybody's listening, eh? You know.
0: Yeah. No. I think it's, anyone is listening to the radio now. And I'm going to Corte Inglés to robar...
1: to steal records.
0: To steal CDs.
1: Oh, CDs.
0: Steal CDs, because it's the time to start the CD.
1: Yeah, yeah.
0: And some vinyls. I remember the collection of Dire Straits, some albums from Bruce Springsteen, and some albums from Sting.
1: Wow. And did you succeed? Did you get them? Would you sneak them?
0: Sorry, my name is Manuel Ruiz, El Especialista. You remember this? 007. Don't have my experience.
1: That's true. Well, we are talking to a specialist. So anyway, interesting side joke. But anyway, shall we listen to some music?
0: Yeah, of course. I'm coming here to listen music.